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0: Beto, muchas felicidades por el éxito del Pasito Perrón.
1: ¡Hija!
2: Y gracias al programa
3: ¡Apa Nochecita!
0: Gracias al grupo
4: ¡Dinastía Mendoza!
0: ¡Vaya de sobra!
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Dios, esta banda se llama Banda La Ola Azul, de Siroguen, Michigan. La música con sabor a pueblo, sabor a ejido, sabor a agencia. Sanajía, se llama Una Noche Me Embriague. ¡Vámonos! La hora de la música agropecuaria. Claro que sí, para toda la guarachada y la morralada. ¡Hora, yo!

7 de la mañana con 16 minutos. La música con sabor a la rancha, sabor a circo, sabor a vereda, sabor a cerro. Suena machín en Innovación Prime 95.9 y la MX 97.3. ¡Para Yepes!

10 de la mañana con 19 minutos. ¡Tú, palo duro degollado! Vámonos hasta Guanatolandia por un tejuino y una torta ahogada. Y una güerita de ojos verdes. Y me dicen el coyote.

0: terminó todo. Vámonos con unos mensajes verdaderamente interesantes para ti. Y regreso.
1: El conocimiento, la espiritualidad, los dones otorgados por Dios están al servicio de tu familia, de tu trabajo. Logra el éxito para el que estás hecho. Maestra Ana Carolina. Maestra Ana Carolina. Maestra Ana Carolina.
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0: 7 de la mañana con 28 minutos. Pequeñines, vámonos, vámonos a la escuela.
1: Vamos a revisar.
0: 7 de la mañana con 28 minutos. Que no se les haga tarde. Vámonos todos a la escuela.

cañones, que no se les haga tarde. Vámonos todos, todos, todos a la escuela. Que tengan un excelente día de aprovechamiento académico, que les vaya bien bonito en sus diferentes colegios y que regresen con buenas notas a casita. ¡Feliz día de clase!

7:36. Llegamos al estilo, al segmento, a la sección calentana, ¿verdad? De la música de Tierra Caliente de la MX. La 95.9 Innovación Prime. Esta mañana escogimos al grupo Príncipe, el estilo calentano, ¿verdad? Puritita Tierra Caliente. ¡Vámonos! Súbele todo el volumen.

es el estilo Tierra Caliente de la MX. La 95.9 Innovación Prima. Grupo Príncipe, estilo calentano, simplemente brothers.

voy a parar esta canción porque estoy comiéndome las uñas aquí en la cabina, ¿verdad? ¿Qué, me están diciendo que ya salieron de vacaciones los muchitos? ¿A poco? No, la verdad no sé, ¿eh? Estoy totalmente desconectado del mundo de la cuestión académica, ¿no? No sé qué rollo, ¿ya salieron o qué? Pues ahí por ahí alguien que me la refresque, ¿no? La memoria, ¿no? Y que me diga, no sé si aquí, ¿verdad? En el 71265 todavía hay clase o ya no. O qué cosa está pasando, ¿verdad? Porque me están diciendo por aquí, no, es que acá ya salieron. Acá ya salimos de vacaciones, canal. Sí, canal, y aquí ya salimos, canal. Entonces, pero acá no sé qué onda. Por ahí, ¿verdad? Aquí no va a haber vacaciones, me dice.

minutos. Llegamos a la sección migajera. A la sección migajera, te recordamos que, ¿verdad? Si palomeas las tres siguientes observaciones, eres un migajero, ¿verdad? Autoestima baja, nulo amor propio, no conoces al amor propio, te gusta rogar y arrastrarte. Si palomeaste más de dos, ¿verdad? O dos, ¿verdad? Eres un migajero. Por supuesto que en Innovación Estéreo y la MX

0: Gemines, Gemines, corridazos, a ver cuánto me da tiempo. Una, ¿no? Échame una, échame una, échame una. Ponlo, ponlo, ponlo ahí en el comal número 2. Es ahí, pónmelo, pónmelo.
1: Y rayadita la frente.
0: Vámonos para toda la raza de a caballo, todas las diferentes cuadras del territorio innovador, toda la raza carrilera, toda la raza carretera. Se llama la yegua, se brunas al compasera, laberinto.

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8 de la mañana con 15 monitos. ¿Ya tomaste la café? Se llama Campanitas de Amor, es el grupo Liberación. Algo del 86.

8 de la mañana con 19 minutos llega el golpe, el golpe, el golpe, el golpe. En el super chao de la música inmortal. Hay otro amor.

0: 8 de la mañana con 22 minutos, rolas mamalonas. En el Super Show de las Inmortales del Cux.
1: Héctor, qué alegría de volverte a ver.
0: Cux, qué alegría de volver a verte. Se llama Cuéntame, Cuéntame.

Ok, pues ahí quedó la actuación de El Golpe. Cuéntame, cuéntame. Papitas, lleve sus obleas, pepitorias, alegrías.

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música simplemente me saca urticaria. Cuando escucha estas, el Nico se cree en el California Dancing Club.

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Dímelo, vara. Aquí está lo que no llegó a la tienda, doñita. 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

Super Pegue, llegando y llegase, algo de la producción musical de 1989 de Super Pegue. Dice Alejandra, te faltó la del tianguis, dice, ¿verdad? No se olvide las nieves, exactamente, ¿verdad? Ale dice que digamos del tianguis, dice, ¿cuál del tianguis tú? ¿Eh? ¿Cuál dice, ingeniero? ¿Del tianguis? ¿Cuál? Ese no conozco. ¿Cómo dice o qué? Es el del tianguis, es igual que el de los platos, ¿no? El de dos platos, una taza. Y este, ¿en dónde vimos eso? Ah, ya, el del tianguis. ¿Cuál? El de las cobijas, dice. ¿Cuál de las cobijas? No sé. Y me hace falta más este, más Polanco, ¿no? Me hace falta más Santa Fe, carnal. A ver, ¿cuál dices tú? ¿De las cobijas? A ver, pásamelo. Vamos a parodiarlo, ¿eh? No, la verdad no lo... A ver, échamelo. No, pues aquí se hacen los verdaderos y auténticos líderes de la comunicación, así en fa, carnal, en corto, ¿verdad? A una voz, dice.

0: 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Nos vamos acercando, ¿cómo de que no? Se lo venimos manejando, doñita. Pásele, mi gente bonita. Acérquese, mire, no tenga pena, señito. No, acérquese, yo no pellizco ni muerdo. Además, tengo todas las vacunas del COVID, que no cobramos por ver. 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cómo no, calientita, para hoy que amaneció frío aquí en Oaxaca, y empieza a sentir los brazos de su marido, y la cobija, y mire, no, señorita, aquí, esta no se hace pelotas, no se le hace bolas, no despinta, y aguanta todas las lavadas, en la batea, en donde quiera que la quiera lavar, usted, ¿quién dice yo, por allá quieren una, a ver, tú, come cuando hay, por ahí tiene a la señorita, la güera de ojos verdes, esa mera, a ver amigo, ¿cuál quiere?
1: Oiga, ¿no tiene una para Alex?
0: No, para Alex no tenemos, dice, pero le voy a recomendar una para Jaja. ¿Cuánto cree que cueste esa cobija, valedor? ¿500? ¡No! ¿600? ¿Qué pasó, mi amigo? 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
2: Eso lo saqué como en un minuto. No sé si me salió, pero ni lo bueno que nadie está oyendo. Tómame o déjame, Tropical Caribe.

Bueno, ya me están llegando los tips, ya me... Se me pasó eso, hombre. Sí, pero es que le digo que así lo improvisé de volada, como en 30 segundos. Saludos, amigos, en el Super Show de la Música Inmortal, La Suavecita.

Hidalgo de 1993. Super Brujo de Linares. Se llama La Gitana Quiéreme.

0: presentamos el super show de las inmortales del Cooks.
1: Mírala, mírala, mírala,
0: mírala, mírala, mírala, mírala, cómo se menea, canal. Es la buenona. Con el latido, chao.

te pares, no te pares, no te pares, porque te vas a calambrar. Gaita frenética, nativo, chao. A ver, ¿quién quiere bailar? ¿Quién quiere bailar? Que se venga, a ver si es cierto. Véngache, véngache. Que se mueva chido, eso sí, que se mueva, que no te para de un solo lugar, que se mueva chido, véngase. A ver, Ale, ¿qué tal eres para bailar? ¿Eres buena para bailar, Ale? A ver si es cierto, véngache, véngache.

Y así es como cerramos un capítulo más del Super Chau, de las inmortales del CUP. Esta historia continuará.

0: Como siempre, aquí al ladito, la güera, a ver, échale, güera, échale, échale.
1: Que suene el sax.
0: Pero fuerte, mija, porque estamos aquí laborando.
1: Que suene el sax.
0: Y necesitamos llegar a cuatro. ¡Vámonos, vámonos!
1: Que suene el sax.
0: Vamos a empezar para ponerle sabor, ¿verdad? Unos cumbiones, venga. En la cumbia de San Felipe, ya la conoces, el grupo La Identidad. Los saxofones al

gusta bailar norteñas con sax en Innovación Plan, la 95.9 y la MX 97.3. La 520, vámonos.

9 de la mañana con 13 minutos. Es una verdadera delicia escuchar a Kathy Simpson tocar el sax, ¿no? Es una verdadera delicia auditiva tocar este monumento de mujer, ¿no? Que se llama Kathy Simpson de Mendoza y al Pacto Norteño.

música Norteña Salsa a través de Innovación Prime y la MX97.3. Vamos a ver unos guapangos tribaleros. ¡Sobres! ¡Súbele machín a la bocina! No, a la bocina de marca, porque el otro día me callaron el hocico.

Tenemos para que se nos vale bien chido esa mañanita, 9:25. Estamos en el programa de Norteño Sax. Absolutamente todo el Norteño Sax acá te lo venimos manejando, valedor, ¿eh? Así que todo el Norteño Sax, porque nosotros somos los únicos y auténticos líderes del Sax. Ya borracho, la humildad y el conjunto Corazón del Río. Quiero grabar un tic.

Buenos días, hombres, vámonos. De Jerez, Zacatecas, dorada la lluvia, ¿va? De la tierra de los bajos piteados. Vámonos hasta Sanguicho, San Luis Potollea, con el conjunto prisionero, mi novia y el conjunto nuevo sol, mi crush, ex, de verdad.

Las del Insta, las del X. Creo que nadie, ¿verdad? Nadie igualó la esta versión de Estilo al Norte, ¿no? Neta. Han salido muchas, pero esta sí se la bañaron, ¿no? ¡Qué agonía! Estilo al Norte, vámonos.

barbaridad! ¡Qué barbaridad tan bárbara! ¡De los creadores de esas! ¡No! Estoy enamorado de ti. La maquinaria norteña.

Ok, continuamos con más música. Me quedé con esa rolita de los muchitos que tocan chido, ¿eh? El verídico. Y la rola que la verdad me late y ya la tengo en la memoria, se llama Buscándote, con un grupo de Guanajuato, se llama La Gran Novedad, ¿no? Así que vámonos con más música. ¿Qué tenemos por aquí? Rápidamente preparados. Ya lo tenemos por acá preparado. Muy bien, 10 de la mañana con un minuto. Estamos entrando a lo que viene siendo la hora del sabor. 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

10 de la mañana con 9 minutos, avanzamos con más música. 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

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Vámonos con más música cuando son las 10 de la mañana con 15 minutos. Y que se arme, que se haga la rueda de la cumbia para allá en Jaliesa.

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0: mañana con 20 minutos, que no te agarre la tarde, valedor, que no te agarre la tarde. 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Ombliguito de la week.
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1: Cuando son las 10 de la mañana con 22 minutos, le vamos a mandar un saludazo al famosísimo David. No, que no se podía, viejón.

Aquí está la banda, carnal, ¿eh? La banda te apoya, carnalito. Ya sabes, ya te la sábanas, ¿eh, carnal? Tú nomás di chivo, ¿verdad? Y la volada. El famosísimo David. Con toda la actitud positiva, carnal. ¿Se pudo o no se pudo, carnal?

10 de la mañana con 27 minutos de este irrepetible miércoles 8 de julio del 2K26.

Estamos ya en el conteo regresivo ya del décimo reencuentro de Pelones de Reyes Mantecón. El 25 y 26 de julio, por allá en Sachila, todas las generaciones egresadas de el alma mater Reyes Mantecón verá, se verán, nos reencontraremos por allá en Sachila, verá, para fortalecer los lazos que nos unen para siempre. Los Pelones de Reyes Mantecón, amigos por siempre.

para celebrar el décimo reencuentro de los pelones de Reyes Mantecón. Exalumnos de distintas generaciones viajarán desde Europa, Estados Unidos y todo México para reencontrarse, fortalecer la hermandad y

estamos acordándonos, ¿verdad? De Soundset, ¿no? De Polymarch, de todos los grupos, ¿verdad? De aquellos años, ¿no? Cuando lo hacían ahí en el Frontón México, ¿no, Tómico? En el Frontón México se hacían las tocadas con él. En la sala de armas de la Magdalena Michuca también allá, ¿verdad? Exactamente. Con el faraónico, ¿eh? Ah, también estaba Patrick Miller, ¿no? Patrick Miller, Soundset, Polymarch. Todo el mundo a la pista. Me acuerdo del Frontón, de la sala de armas.

0: era olímpico también algunas veces, ¿no? Del centro cívico, ya todavía no estaba el centro cívico, Verónico. Pues que se haga la rueda de la cumbia.
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0: Bueno, saludos a mañana para toda la banda del barrio de la Guadalupe, especialmente para la chica más sonidera. Lecud, que dicen que ya nos falta sabor, que pacho. Hoy nomás cómo suena ese bajo, ¿eh? Hoy nomás suena cómo suena ese bajo, ¿eh? Sube el ingeniero, sube, échele decibeles.
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0: Y dicen que ya se nos hace falta sabor, que pacho. Véngase bajo, véngase bajo.

10 de la mañana con 36 minutos y esta versión está re buena. De la cumbia buena, sobre todo. Para la chica más sonidera de San Pablo. Ahí en el barrio de la Guadalupe.

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es la emisión. 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

0: retirar, barrio, pandilla. Fue un verdadero placer estar con ustedes en esta mañana, ponerle un poquito de energía a tu mañana sin y convertirla en una super mañana. La verdad estuvo muy chida la mañana, así que pues nos empezamos a retirar. Desde el lado izquierdo de mi pecho, desde el fondo del miocardio, gracias a toda la pandilla que me mandó what. Gracias totales a toda la banda ahora que me estuvo marcando también, gracias.
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0: A todos los panas y parceros que le fueron a dar like a esa vaina allá en la Facebook. Pero sobre todo, gracias a ti por tu sintonía. Gracias a la...

σαν εφαίρεο. Niños, como parte del curso de verano, ¿verdad?, de Innovación Prime, nos llevamos tres cosas para hacer en casa. Sonreír mucho, ser muy felices y hacer 10 planas de ya no voy a tomar. Si el refugio de la vida nos da quebrada, mañana estaremos por aquí a las 6 de la mañana, unos minutitos antes o después. Los leo mañana, ¿vale? Mientras tanto, cuídense en Retierto. Chao.

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Hola, ¿qué tal? Buenos días, buenísimos días. Hoy en este miércoles, ombligo de semana, fíjate. Miércoles 8 de julio del 2026. Nosotros felices, contentos, agradecidos con Dios, con la vida, con gerencia, que nos da la oportunidad, ¿no?, de estar detrás de este grandioso y maravilloso micrófono, compartiendo este tiempo contigo, por supuesto, pasándonos bonito, feliz, feliciano, feliz. Así que bueno, el día de hoy cumpleaños Rafael Guerrero, Ana Luisa Llamas Razo, Rosario Matías, Cruz Rosalía, Raimundo León Santiago, Isabel Díaz Ortiz, creo que está por Cisay, Chávez también, hermana de Ángela Braino, Rayit Mundal, porque bueno, se pone cada nombre, ¿no? Y no se logra distinguir de alguna forma, ¿no? Así que sabes, tu amigo y servidor Francisco Ricardo, el Pitufo de la Radio, feliz, felicidad, feliz, gracias a la vida, gracias a Dios primeramente, a Dios, a la vida, a gerencia, que nos da la oportunidad de estar detrás de este grandioso y maravilloso micrófono, compartiendo este tiempo contigo, por supuesto, 11:35 a.m. Hoy hay plaza en Cimarlán de Álvarez, mi gente bonita, hermosa. Tu mamita hermosa, que vas a ir a la plaza el día de hoy, miércoles, a Cimarlán de Álvarez, haz su lista. Sí, ¿no? Haz una lista de todo lo que necesitas comprar para que ahí, ahí en el mercado, en el tianguis, o dentro del mercado, no andes dando vueltas y diciendo, ay, ¿qué iba yo a comprar? Se me olvidó. Y compras cosas que ni ocupas luego. Que llegas a la casa, si son verduras, ni las ibas a ocupar, se echan a perder. Carne, por ahí, pues no, ¿verdad? Pero hay puestos de recaudos, ¿no? Tanto como fruta, hay utensilios de cocina por ahí, utensilios, material eléctrico también, ¿no? Luego hay puestecitos de cosas usadas, abusados, porque muchas de las veces los quieren más caros que si fueran nuevos, ¿eh? Así que donde quiera sucede, ¿eh? No únicamente ahí, donde quiera sucede. Por ejemplo, aquí en San Pablo vas a comer a un puestecito, no hombre, necesitas llevar 200, 300 pesos para comer fuera de tu casa. Y ni quedas bien, porque a veces te dan las cosas mal hechas, a veces no saben ni cocinar, a veces pides unas enfrijoladas, no salcochan la tortilla, así nada más las embuten como si le fueran a dar de comer a un animalito, la remojan entre el frijol, así te la sirven, le ponen su cebolla, su queso, su cilantro, ya sean entomatadas o enfrijoladas, y estás comiendo pura masa, ¿no? Así que elige el lugar apropiado y limpio, con higiene, donde te puedas alimentar, llevarte algo a la boca y disfrutarlo, y no al rato estés, ay, es que me duele el estómago, me cayó mal, no. Muchas de las veces no está limpio. A veces tomas aguas frescas en la calle, son de agua de la llave, no son de galón. Ya las aguas que salen de la llave, la agua...

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Número de cabina 951-124-901 para llamada, para mensajes de texto, ¿no? 951-124-901 para llamada en línea en vivo, 951-768-2419. 951-768-2419. Vámonos con esto, Jenny Molina y los amigos.

eso fue Jody Bonilla con el beso negro, ¿eh? Saludos para Alejandra Carreño por ahí en Chicago, Illinois, ¿eh? Para toda su familia por ahí, para don Jesús Verdi también, ¿eh? Ahora pues esto es la Luz Roja Marcos, Perro con Rabia.

40 minutos, y esto fue Salud para José Alberto Bernardino. ¿Sí, no? José Alberto Bernardino Cruz. Mira qué Bernardino. A los con Jenny Molina y los Sabaneros de Liceto, Puerta Vieja.

con 43 minutos y se fue Aniceto Molina y los sabaneros de Aniceto, Puerta Vieja. Para que contarnos algo de la pupusa. ¿Has probado la pupusa? No, hombre, son una delicia, en serio, ¿eh? Una ricura. Son como los sopes, pero llevan queso adentro. No llevan frijol, pasa de frijol bayo, no negro, porque luego hacen burritos, venden burritos con frijol negro. ¿Qué pasó? ¿Qué pasó? Si el mero sabor, la esencia del burrito es el frijol bayo, no el frijol negro. Ya, déjense de estar cambiando las recetas ya establecidas por la gente. Este burrito se inició por ahí en Tijuana en los años, ¿qué? 60, por ahí, ¿no? Por ahí se dio a conocer el dichoso burrito. Por aquí en México, pues el burrito era cuando tu mamá metía la mano ahí donde metía la jicarita para raspar la tortilla, bajaba la tortilla y metía la mano y la humedecía tantito, le espolvoreaba sal y te hacía tu taco, ¿no? De sal, grandote así. Y eso es lo que te llevas a la hora del recreo a la escuela. Ese era el famoso burrito por aquí en el sur, el cual y una taza de café, o si no, a sacar agua del pozo por ahí en la primaria. Y eras feliz, feliz, feliciano, feliz, ¿no? Al día de hoy, tu hijo trae mejor celular que tú. Tienes un compromiso con él de estarle poniendo saldo todo el tiempo, porque el niño es incapaz de buscar un trabajo y solventar sus propias necesidades. Yo recuerdo, yo empecé a trabajar a mis 9 años, yo ya trabajaba agarrando tortillas a esa edad, a los 75, en 1975, existió la primer tortillería de máquina, ahí con tu abuela, con tu Manuel Barroso. Ahí yo, ahí trabajaba yo, ahí me pagaban con un taco de un plato de comida. Yo ahí me fletaba a bañar los marranos, a limpiar a lavar el molino, limpiar la tortillería, barrer, tener bien aseado todo. Antes se trabajaba por un plato de comida cuando eras niño. Al día de hoy, los niños tiran la comida por el simple hecho. Fíjate hasta dónde me fui con lo del burrito, Y al día de hoy, los hijos quieren comida ostentosa y cara, sin sabor, sin nutrientes, sin nada, simplemente por gastar dinero y que los miren sentadotes por ahí comiendo, tomándose un mishak, un pedazo de pastel, invitarle a la chica con la que anda, y que luego a veces las cachetean ahí en la puerta de la secundaria, o ya se empiezan a meter sus drogas por ahí, ya andan en malos pasos. No, antes no, antes era otro cantar, en serio. Lo que te comías te sabía porque tú te lo ganabas, ¿no? Y de ahí viene el burrito, que era nada más mojadito con la mano de tu mamá, de tu santa madre. Lo metí ahí donde mete la jicarita para raspar la tortilla, le ponía sal, te hacía tu taco y vámonos para la escuela. Y aprendías en la primaria a dividir, aprendías quebrados. En la secundaria ya te enseñaban álgebra, cosa que después ya dejaron de hacerlo y se brincaron a la prepa. En la prepa, termina la prepa y no saben ni qué son ni qué son los quebrados, nada de álgebra. Menos vas a saber lo que significa la hipotenusa,
Fíjate nomás, ¿eh? Hasta dónde vamos por el dichoso burrito, por querer cambiar algo que ya está establecido, y así cambia uno la vida del ser humano, ¿no? Así cambio mi vida por cosas vanas. Y luego sales con la idiotez de decir literal, ¿no? Con eso te encubres, con eso te tapas tu ignorancia y tu falta de preparación. Así, o te sirvo más calentito.

fue a Luisito Molina de los Habaneros con la pupusa, dice. Por acá me pidieron en el barrio de la Guadalupe también algo de Acapulco Tropical, por supuesto. Esto que se titula Mar y Espuma. Sálvame, ahí está.

Son las 12 del mediodía con 55 minutos, ¿eh? Vamos pues a algo por acá. Por acá lo tenemos. Jesús de Veracruz. Bueno, ayer le pusimos su melodía por aquí en el barrio de la Guadalupe, por supuesto. Ya son 12:55, ya nos falta unos cuantos minutos para llegar a la una de la tarde. Nos vamos a ir a cortes informativos y regresamos con Rumi y su música romántica. Solo aquí en la única estación de radio en su género, con mayor alcance, Innovación Estéreo 95.9 FM. Número para que le llames a Lumi, le mandes mensaje de texto, 951-124-9001, 951-124-9001, para que le llames en línea, 951-768-2419, 951-768-2419. Así que ella llega por aquí a la una, como a una cinco, ya está puestísima. Ya estamos esperando que llegue el limusín para que baje Lumi y su música romántica. Únicamente aquí en Innovación Estéreo 95.9 FM.

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¿qué tal? Es la 1:08, 1:08 de la tarde. Ya estoy aquí para acompañarte, soy tu amiga Lumi. Bienvenidos a esta hora romántica de 1:02 de la tarde de este día, miércoles 8 de julio 2026. Vamos a continuar con esta melodía que nos acaban de solicitar, música romántica de Guardianes del Amor, para saludar a todos los radioescuchas que en este momento nos estén sintonizando.

Síguenos sintonizando, estamos aquí para complacerte con la música que a ti te gusta. Es la 1:12 p.m. de este día miércoles 8 de julio 2026. Soy Lumi, para los que nos acaban de sintonizar. Vamos a estar aquí de 1 a 2 p.m. en esta hora romántica. Vamos a complacer al señor Tino de Jutla que nos está escuchando. Y nos pide complacer con una melodía que se llama ¿Cómo fui a enamorarme de ti? De los Bukis.

Esto fue de los Bukis para complacer al señor Tino allá en Jutla. Vamos a complacerlo con una melodía que se llama Corazón Vacío, de los Yonix.

Vamos a mandar saludos a Alejandra Carreño, que nos escucha en Chicago, Illinois, y nos pide complacerla con una melodía. Esa canción se titula Cuéntame. Nos había solicitado para toda la vida, pero esperemos que le guste.

1:25 de la tarde. Seguimos en sintonía. Innovación Estéreo 95.9 de FM. Aquí vamos a complacerle a una señora muy hermosa que nos escucha en el barrio de la Guadalupe con la melodía Cara de Ángel de Los Bondadosos. Sí.

1:30 de la tarde. Recuerda, somos Innovación Estéreo 95.9 de FM. Miércoles 8 de julio 2026. Estamos en la hora romántica de Lumi. Vamos a enviar una melodía, Eres mi mundo, para saludar a doña Toñita Pacheco y su esposo don Agustín Arango, que nos escuchan en Portland, Oregón.

de cambios, estás en tu hora romántica de Innovación Estéreo 95.9 de FM. Solo aquí escucharás la música que toca tu corazón. Vamos a enviar otra melodía recordando mi juventud. Es una composición de don Agustín Arango, especialmente para saludarlo a él y a su esposa doña Toñita Pacheco, que nos escuchan en Portland, Oregón.

1:36 de la tarde. Queremos saber desde dónde nos escuchas. Mándanos un mensaje, ya sea vía WhatsApp, Facebook o una llamada aquí a cabina, el número 951-768-2419, vía WhatsApp 951-124-9001, y en Facebook nos encuentras como Estéreo Innovación. Queremos saber desde dónde nos escuchas. Nos vamos a ir con una melodía que se llama Has Nacido Libre, de Camilo VI, para saludar a todos nuestros radioescuchas.

Para quienes nos estén comenzando a sintonizar, estamos en esta hora romántica de 1 a 2 de la tarde, de lunes a viernes, acompañándote a ti que nos estás escuchando, tu amiga Lumi. Vamos a continuar con otra melodía titulada Alma Mía.

1:44 de la tarde. ¿Tienes en mente una melodía que quieras escuchar? ¿Algo en especial? Mándame un mensaje y enseguida te complazco. Este fue el grupo Venus con la melodía Alma Mía. Vamos a escuchar ahora esta melodía que se titula Vete en Silencio, del grupo, de la agrupación Los Ángeles Negros.

1:48 de la tarde, estás en Innovación Estéreo 95.9 FM para saludar a todas las personas que nos escuchan y nos alcancen a escuchar, ya sea laborando en sus áreas de trabajo, en la casita preparando todas esas hermosas damas sus sagrados alimentos. Vamos a enviar un saludo para ellas y les vamos a enviar esta melodía que se llama Nunca te olvidaré de Enrique Iglesias.

1:53 de la tarde, estás en Innovación Estéreo 95.9 de FM, la radio de más alcance de toda la región. Vamos a continuar con otra melodía que se titula No soporto estar sin ti, de los Falcons.

1:58 de la tarde de este día miércoles. Vamos a hacer un breve espacio. Voy a despedirme de ustedes como me encantaría hacerlo a partir de hoy y siempre. Soy Lumi, gracias por haberme acompañado en esta hora romántica. De lunes a viernes estaré con ustedes. Hoy miércoles 8 de julio 2026, les deseo que sigan pasando una hermosa tarde. Y para finalizar me despido con esta hermosa melodía titulada Mi Ventana de Los Ángeles Negros. Hasta mañana, buen provecho y que Dios los bendiga.

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1: Y eso fue Diego Verdaguer. Ya pasó a la historia este viejo, Bueno, ni modo, así la vida. Unos vamos, unos nos quedamos y otros ya estamos por irnos también, ¿no? Ahora pues esto es algo de una composición de don Agustín Arango por ahí en Portland, Oregon, El correo de José Guzmán, este locutorazo por ahí en Oregon, el compadre.

corrido de José Guzmán, el compadre más padre, ¿eh? Melodía que compuso por ahí don Agustín Arango, ¿eh? Vamos, pues, una melodía también para él, por ahí en Portland, Oregon. Le encantan las de los buques, dice, ¿no? Por aquí contamos algo de Marco Antonio Solís. O me voy, o te vas.

tarde con 40 minutos, ¿eh? 2:40 por acá, saludos por allá en Panadería Pelis, por ahí a don Germán, a sus hijos por ahí, a Dan, Juanito y no sé quién ande más por ahí. Saludos para ustedes, que se los pasen bonito, que se tengan una bonita tarde hoy este miércoles, ¿no? Ombligo de semana, por supuesto, 8 de julio del 2026. 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

Esto fue Conjunto Primavera con Perdóname Mi Amor. 2:48 por acá. Vamos a poner algo de Vicente Fernández, A Mi Manera.

de la tarde con 54 minutos y estos fueron los socios del ritmo Calabaza, Calabaza y Melón, dicen. Saludos para mi camarada, mi compita por aquí, Ángel Arango, por acá nos compartió unos audios. Vamos a poner un ratito, ¿eh? Por acá que...

de la tarde con 56 minutos. Eso fue una probadita de Ángel Arango. Melodías que interpreta por ahí, no sé si tenga su órgano melódico, no sé cómo está el teje y maneje por ahí, pero mucho éxito, viejo. Aquí es siempre echando la carreta para adelante, ¿no? Nada de quedarse atrás, ¿por qué? Porque no se vale. Vamos con algo de Los Temerarios, ¿Cómo te recuerdo?

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Son las 4 de la tarde con 5 minutos, mi gente bonita de este día, miércoles 8 de julio de 2026, y como siempre, un programa más de Viejitas del Recuerdo, y de antemano, las disculpas siempre disculpas ayer por causas de fuerza mayor. Ahora sí que, como dijo aquel, salió un asunto a última hora, y bueno, tuvimos que salir, ahora sí, porque eso obligaba la situación en casa, y ahora sí, con disculpas, tuvimos que atender la situación, y fue la razón por la cual, pues tuve que ausentarme el día ya a última hora, ¿sí? Bueno, por fortuna todo salió bien, todo está muy bien, y pues estoy contento, ¿verdad? Estoy contento, y rando dando hoy nuestro programa de Hojitas del Recuerdo, vuelvo a repetir, de este día 8 de julio, y deseando de todo corazón que donde quieran usted, que nos estén escuchando, pues de antemano los agradecimientos, y compartan con nosotros la música del recuerdo a través de Innovación Estéreo. Recuerde, por allá en el 95.9 de FM, transmitiendo desde nuestro querido Villo Pueblo de San Pablo Huistepec. Chulo mi pueblo, decía mi tío Mochila. Y por allá, si gusta hacernos una llamadita, lo puede hacer al 951-124-90-01, repito, 951-124-90-01. Un mensajito, alguna melodía, algún saludo para alguien, y con gusto, mi gente bonita, estamos para compartir con todos ustedes la música del recuerdo, y le damos la bienvenida a nuestros amigos de por allá de Ayocasco del Dama, a mis amigos de Ayocasco del Dama que nos escuchan por allá como siempre, a mi amigo La Fiera en su taller de bicicletas de allá de Ayocasco de Aldama. Con gusto también los saludos a nuestra gente en Santa Ana, Tlapacoyan, por ahí, saludos a los amigos de el sitio de taxi Santa Ana, al amigo que tenemos por allá, al gober precioso de allá de Santa Ana, Tlapacoyan, y con gusto bienvenidos a nuestro programa, a nuestra gente bonita de Valdeflores, La Tejabana, y toda nuestra gente que nos escucha por acá en Valles Centrales. Nos vamos con la alegría que caracteriza a Viejitas del Recuerdo, y arrancamos con Super Express, y esto es Popurrí, pura sabrosura.

Bien, amigos, arrancamos viejitos del recuerdo con alegría, con gusto, saludando con mucho gusto a nuestra gente de por acá, de nuestros bellos pueblos de Valles Centrales. Saludos y bienvenidos nuestra gente de La Raya, de La Raya, Zimatlán, de la misma forma. Los saludos muy cordiales a nuestros amigos de Roaló, a nuestra gente de Roaló, y saludos muy cordiales a nuestros amigos de La Ciénega, Zimatlán, por allá al comedor Doña Juanita, rumbo a Sachila. Saludos también a los amigos de Santa Catarina Quiané. Saludos, mi gente bonita. Recuerden que estamos en Viejitas del Recuerdo. Y los saludos, bienvenidos a nuestro programa también. Nuestra gente de Santa Ana Segache. Santa Ana Segache, saludos por allá, pero amigo Silvestre Hino. Y a los amigos de San Jerónimo Segache, también nos saludamos. Por allá a nuestra gente que nos escucha en la Casa Amarilla, allá en San Jerónimo Segache. Nos vamos con esta página bella, bonita del recuerdo, a ritmo de charanga con la luz roja de San Marcos, de Aniceto Molina. Escúchela, qué chingona. Se la escribió, se la dedicó, se la comparte a los licenciados y le puso por nombre el licenciado.

Torra, la Luz Roja de San Marcos, San Iseto Molina, en Viejitas de El Recuerdo. Bueno, saludo con mucho cariño a nuestros amigos de San Antonino Castillo Velasco. Saludos amigos de San Antonino Castillo Velasco, a los amigos de Santiago Apóstol, con gusto a los amigos de Santiago Apóstol que nos escuchan todas las tardes, y a los amigos de Santa Inés y Aceche. Vaya, un abrazo muy fuerte para mis grandes amigos de Santa Inés y Aceche, a mi amigo Leodoro, Eliodoro Martínez, siempre lo vemos por acá en San Pablo, ¿no? Al amigo Elio, le mando un fuerte abrazo, un saludo muy cordial, con mucho gusto también, con mucho respeto para su esposa, la señora María Cruz Cruz, y con gusto, como siempre, los saludos para mi comadrita Silvia Matías, por allá en Santa Inés de Aceche, y a mi amigo Felipe Ruiz, de allá de Santa Inés de Aceche, que nos escucha todas las tardes. Saludos, saludos, mi gente bonita de allá de Santa Inés de Aceche, con gusto también a los amigos de por allá de Texas, a Texas de Morelos, a toda nuestra gente de Texas de Morelos, a los amigos de Paso de Piedra que nos escuchan, a los amigos también de San José de la Tobá, como siempre, los saludos todas las tardes, allá a miscelánea Zaré de San José de la Tobá, al amigo Eder Maldonado, por allá para los amigos Toño, Jaime, Nanice, y toda nuestra gente que nos escucha por allá en San José de la Tobá, mi gente bonita, vámonos con esta página del recuerdo, bella, bella de grandes y hermosos recuerdos, Rigo Tobar y su Costa Azul. Mensaje bonito que le pusieron por nombre Me Quiero Casar.

Bien amigos, grandes, bellos, hermosos recuerdos. Rigo Tobar y su Costa Azul y esta página. Me quiero casar por esa boca, por esa cara preciosa. Esa boca deliciosa. Y tu coqueto mirar. Ay, lejanos, lejanos años, ¿verdad? Abuelitas, abuelitos que me estén escuchando. Por allá, por la década de los 70. Estábamos los dos viejitos ahorita entre 18, 20, 22 años. En la plenitud de nuestra juventud. Hoy estamos en la plenitud de la vejez, pero con el corazón alegre, ¿verdad? Recordando aquellos temas hermosos, bonitos, de Rigo Tobar y su Costa Azul, bailes de acá de nuestra feria anual, ¿se acuerdan? ¿Verdad? Bailazos preciosos, bonitos, y luego los bailes en el barrio San Antonio. Por allá iban las polacas, ¿verdad? Y en la Escuela de la Luz, ahí se hacían los bailes, y bueno, vuelvo a repetir, recuerdos que pues hoy compartimos con todos ustedes a través de Innovación Estéreo, a quienes nos estén escuchando por acá, por San Pablo, Huistepec. Estoy seguro que hay uno o dos que nos están escuchando y de alguna o de otra manera coincidimos, ¿verdad?, en ese tiempo bonito y recuerdos que aún están dentro de nuestra mente. Bueno, voy a seguir saludando con mucho gusto a nuestros pueblos bonitos, como lo hacemos todas las tardes. Saludos a nuestra gente de por allá de Ocotlán de Morelos, a los amigos de la colonia La Chilagua de Ocotlán de Morelos, con mucho gusto, un saludo muy cordial a nuestra gente por allá en el mercado de Ocotlán. Saludos, mi gente bonita, a los amigos de por allá de San Martín del Cajete, San Juan Chilateca, nuestra gente por allá de Magdalena, Ocotlán. Saludos por allá a nuestro amigo El Costeño. A los amigos de Santo Tomás Calietza también, bienvenidos a nuestro programa. Y con gusto, un fuerte abrazo por allá para nuestra gente de San José del Progreso. Saludos con mucha estimación, ¿verdad? A la estética bonita de allá en San José del Progreso. Por allá un saludo muy cordial para nuestra amiga Carmelita allá en San José del Progreso. Los saludamos, sus amigos de acá de Innovación Estéreo, como siempre, como todas las tardes, mi gente bonita, y nos vamos con otra página bella del recuerdo, la Sonora Santanera de Carlos Colorado Vera. Esta, a quienes me estén escuchando, algo va a tener que recordar y sobre todo disfrutarla en este momento. Esta es mi razón.

4 de la tarde con 30 minutos, mi gente bonita, y recuerde, viejitas del recuerdo, a través de Innovación Estéreo. Bueno, saludos con mucho cariño a nuestros amigos de allá de Santa Gertrudis, a nuestra gente de Santa Gertrudis, por allá, para la familia Arango Ibáñez. Saludos, mi querida familia Arango Ibáñez de allá de Santa Gertrudis. Con gusto, por allá para la taquería Arango, por allá para la amiguita Jade, para la Mache, para la Güera y para toda la familia Arango de allá de Santa Gertrudis. Y los saludos muy cordiales también para nuestra amiguita Charis Arrasola allá en el mercadito de Santa Ger, donde pues siempre les comento las bajaditas del comal muy sabrosas. Ahí está nuestra amiguita Charis Arrasola. Con gusto a la frutería Sumano de Santa Ger, los saludamos con mucha estimación y también a los amigos de a nuestra gente, bonita de allá de Papelería La Maestra, nuestra gente de Papelería La Maestra, por allá enfrente de la escuela Aquiles Cerdán de Santa Gertrudis. Con gusto para mi amigo Neto el Tuercas, para su hermano Luis, a mi amigo Abelardo el Genio, y a mi amigo el Rabanito. Cómo no, saludos a mi amigo el Rabanito, que nos escucha por allá en su taller de bicicletas en Santa Gertrudis. Y saludos, deseo de todo corazón que le esté yendo bien. No sé si ya arrancaría la liga de voleibol de allá de Santa Gertrudis. Si ya arrancó, bueno, que bueno, ojalá que pues ahora sí le ponga mucho interés. Recuerden que el deporte, en cualquier disciplina deportiva, siempre será bien para la salud física y mental. Y vuelvo a repetir, saludos a los organizadores de la Liga de Voleibol por allá, por Santa Gertrudis. Vámonos con esta página de recuerdo, Sonia López y la Sonora Santanera, y a esto le pusieron por nombre, por un...

Bien, amigos, seguimos saludando a nuestra gente, que es nuestra gente, que nos escucha por allá por San Nicolás Calana, como siempre, a mis amigos de San Nicolás Calana, vaya un fuerte abrazo, saludos muy cordiales, sus amigos de Innovación Estéreo, por allá los saludos para el amigo Cosico, el maestro Cosi en su taller de mecánico Cosi Reyes. Saludos, mi estimado maestro, un fuerte abrazo para ti y para toda la familia. Con gusto también para mi amigo Armando Padilla Moreno, en su taller de balconería, acá en San Nicolás Calana. A mi amigo Abel León. Abel León también que nos escucha aquí en San Nicolás Calana. Como siempre, para Junto Mundo y Javier Martínez, para Lado y Chiflido Moreno, para el amigo Erasmo Rendón Ortiz, para el amigo Ramsés Moreno, para las bandas Antes y Reinas, y con gusto también por allá para, y con mucho respeto, para la señora Francisca Cruz Calderón, que nos escucha acá en San Nicolás Calana, y los saludos muy cordiales para mis grandes camaradas, mis grandes amigos, por allá para Mino León, Maximino León, para mi amigo Juan Juárez, para Pancho Coronel, y para todas las grandes amigos que tenemos por allá en San Nicolás Calana, y los saludos también para allá a nuestra gente de Cimatlán de Álvarez, a los amigos de por allá, del barrio de San Juan, del barrio de San Antonio, a Comedor Betty, por allá, a un costado de la Casa Médica. Saludos, mi gente bonita allá de Comedor Betty. Saludos al amigo Abraham Quevedo. Vámonos con la alegría, con el entusiasmo, con la música que aún sigue vigente desde la década de los 1950. Y es para todos ustedes esto que trae Mariano Mercerón, Florecita.

Bien, amigos, bien, amigos. Saludos, saludos para todos ustedes, donde quiera que nos estén sintonizando a través de Innovación Estéreo. Recuerde que estamos en Viejitas de El Recuerdo. Bueno, vaya, vaya, van los saludos para nuestros amigos, nuestra gente de acá en San Pablo y Zepec, como lo hacemos todas las tardes, mi gente, mis amigos del alma. Va los saludos con mucha estimación, por allá para el amigo, para mi amigo Zenón Barragán. Como siempre, cabeza de la lista, Zenón Barragán, que nos escucha acá en San Pablo y Zepec, a mi amigo Juan Biche, Juan Pérez, por acá, en la colonia Madero. Saludos, mi estimado Juan Biche, a mi amigo Beto, Machín, le mando un fuerte abrazo, amigo, de toda la vida. Ánimo, mi estimado Beto, no hay que agüitarse, mi estimado Beto. Yo sé que este hombre ha sido de garra derecho, Y le mando un abrazo muy fuerte a mi amigo Beto Machín. De la misma manera, mi amigo René Calero, a mi amigo René Gasga, René Calero también, los saludamos con mucha estimación. Allá, mi amigo Beto Parranda, ¿cómo que no? A mi amigo Beto Parranda, al amigo Juanchita, por allá Ricardo Rodríguez, a Rufino Amaya, chamaco, a mi amigo Ponchoniguan, también a mi amigo Ponchoniguan, a Rufino, a mi pariente Rufino García, por allá por la iglesita del Calvario, de acá de San Pablo y Zepec. Y no faltaba más, los saludos para mi compadrito Chino Herrera. A mi compadrito Chino Herrera, le mando un saludo muy cordial. Ánimo, mi estimado compadrito Chino Herrera. Con gusto también para mi pariente Mundocuache. Mi pariente Mundocuache. Y a mi amigo Chequino, por allá por el Callejón Morelos. También le damos palabras de ánimo. A mi amigo Chequino, ánimo, mi estimado amigo Chequino. A mi amigo Abraham. También con mucho gusto, fuerte abrazo a mi amigo Abraham Catarra. Saludos para mi amigo Catarra. No faltaba más, los saludos cordiales para mi pariente Poncho Morales, por allá por la escuela Vicente Guerreros. Y con gusto para mi amigo Machemanga, para Luis Contreras, para Chico Muerto, para Hilario Carlos y para El Peregrino. Nos escuchan todos acá en San Pablo y Zepec. Vamos con esta página del recuerdo. Carlos Campos, y esto es El Soprano de Oro.

Bien, amigos, el soprano de oro. Grandes, bellos, hermosos recuerdos para los jóvenes, dos, tres jovencitas que nos estén escuchando por allá, como dato, década 1950, ¿verdad? Y sigue vigente el danzón desde aquellos años muy lejanos. Y compartiendo con todos ustedes a través de Innovación Estéreo, cuando son las 4 de la tarde con 44 minutos. Bueno, los saludos para nuestros amigos de La Explanada Juquilita. Saludos como siempre a mi amigo El Camerún. Saludos, mi estimado amigo El Camerún, Félix Ortegoza. Saludos para ti, con mucho respeto, para tu esposa Blanca Solís. Saludos por allá para el amigo Israel El Toro. Y con gusto también los saludos para allá para nuestro amigo Palemón y Mandoviche. Saludos, ánimo, ánimo, no se me achicopalen, mis grandes camaradas de por allá, de Esperado, Juquilita, Palemón y Mandoviche, saludos muy cordiales. Para nuestro amiguito Moy, nuestro amigo Moy Hernández, como siempre les anuncio, ciclista de montaña de un alto nivel ya, con mucho gusto, los saludos para allá, para su señora madre, con mucho respeto, para toda la familia. Y por allá, para nuestro camarada, para nuestros amigos, que nos escucha todas las tardes, para nuestro amigo Gerardo Ricardes. Como no, mi estimado Gera, saludos muy cordiales de tus amigos de Innovación Estéreo. Y por allá visiten a nuestro amigo Gerardo Ricardes, por allá en Taquería Ruli. Taquería Ruli, por allá, por el Sanado Juquilita. Pues que hay que echarse unos taquitos por la tarde, allá atendidos por nuestro camarada Gerardo Ricardes. Saludos, mi estimado Gera en Taquería Ruli. Y los saludos también por allá para nuestra gente de Comedor El Laurel. Comedor El Laurel, saludos por allá para Doña Chela. Allá también, como siempre, les comento, les saludo y les hago saber que hay bajaditas del comal. Sabroso, ¿verdad? Saludos a Doña Chela y a toda la familia. Fuerte abrazo a sus amigos de Innovación Estéreo. Con gusto los saludos para nuestra gente del barrio San Antonio. También a otro de los grandes amigos que tenemos. Al amigo Cándido Sumano. Desde acá le mandamos un fuerte abrazo. Ánimo, mi estimado Cándido. Te saludamos, tus amigos de Innovación Estéreo, como todas las tardes. A mi querida familia Díaz Ortiz, también un fuerte abrazo. A la familia Ramírez Díaz, por allá, por la calle de Valdivieso. Saludos por allá para el amigo Toño. Toño Ramírez también, que nos escucha por allá en la calle de Valdivieso. Y como siempre, los saludos para el pariente Nacho Castellanos, a mi prima Chabela Cortés, mi prima Chabela, le mando un fuerte abrazo, nos escucha por allá en la calle de Macedonio Alcalá. Con gusto los saludos por allá para el Cananea, para nuestro amigo el Cananea, vuelvo a repetir, también del barrio de San Antonio, y saludos, un abrazo muy fuerte para mi amigo Gerardo Sumano. Saludos, mi estimado Vico, a mi estimado amigo El Bicolor, y los saludos también para mi gran amigo Nico Tarzán Nicuarango. Vámonos con otra página del recuerdo. Estos son para mi gente bonita que nos está escuchando, estos son los Johnny, y lleva por nombre Es Así Como Te Quiero.

Bien, amigos, son las 4 de la tarde, 4 de la tarde con 51 minutos. Y recuerde que estamos en Viejitas del Recuerdo a través de Innovación Estéreo, transmitiendo desde San Pablo, Huixtepec. Bueno, voy a saludar como siempre, a todos nuestros amigos que se dedican, pues ahora sí que a alguna profesión, puedo llamar así práctica, ¿no? Pero que de cualquier manera es algo bonito, es algo hermoso que hoy yo me, como decía, me siento contento, hasta me capto de tener amigos, ¿verdad? Jóvenes que se han dedicado, ¿verdad? Con mucho entusiasmo a aprender un oficio, pero que de alguna u otra manera cada uno ha respondido, los conocemos aquí en San Pablo, por su trabajo, por su responsabilidad, y la verdad, pues con todo el respeto, creo que, como dice el dicho, no hay ni a cuál irle. Me refiero a los amigos en sus diferentes talleres. Saludos al amigo Chava Pérez en su taller de carpintería América. Saludos, mi estimado Chava, fuerte abrazo para ti, para toda la familia. Vuelvo a repetir, carpintería América, por acá, por la colonia Madero. Saludos al maestro Adán, Pérez en su taller mecánico, acá en la carretera Puerto Escondido, rumbo a Lista, en San Pablo Ixtepec. A mi amigo Gelacio, Benjamín, en su taller de hojalatería y pintura. También por acá, en la carretera Puerto Escondido, rumbo al Este. Con gusto a los amigos de Refaccionaria Cortés Díaz. Por allá, saludos para nuestro amigo Jorge El Caballo, Refaccionaria Cortés Díaz. Y con gusto a los amigos de, también de hojalatería y pintura Taide. Taller de hojalatería y pintura Taide. Saludos muy cordiales para nuestra gente allá de taller de hojalatería y pintura Taide. Eso ya saben, nos recuerda al amigo Taide, ya está entre nosotros, pero el taller lleva su nombre. Saludos de todo corazón a los amigos que nos escuchan por allá por Viveros del Cedro. Viveros del Cedro, en la carretera Puerto Sonido, rumbo a la universidad. Y con gusto para mi querida familia de Restaurante Al Fresco. Saludos por allá, con mucho gusto para mi primo Miguel, para Toñito, para Adrián y para Checo. Saludos, mi querida familia, un fuerte abrazo. Y para los amigos encargados de la cocina del restaurante Al Fresco, al amigo Elpidio, para Chuy y para Héctor. Con gusto también, unos abrazos muy fuertes para nuestro amigo, el maestro Tomás, taller de hojalatería y pintura. Saludos, maestro, para ti y para tus jóvenes ayudantes. Y con gusto también para taller de alineación y balanceo Gerson. Saludos a mi amigo Juan Herrera, a él y a sus jóvenes empleados, también allá en su taller de alineación y balanceo Gerson. A los amigos de Lavado y Engrasado Díaz, por acá por la colonia Madero. Saludos por allá a los amigos de Lavado y Engrasado Díaz. Y con gusto también para el Chucky, allá en este taller de hojalatería y pintura. Saludos, mi estimado Chucky, un abrazo para ti, para toda la familia, para el amigo Maches también, ojalá te dé pintura, y al maestro Elías García, en su taller clínica de El Freno. Saludos por allá para Pedro Rangel, para Mateo Hernán, vuelvo a repetir, en el taller clínica del freno del maestro Elías García, acá en San Pablo, Ixtepec, y un abrazo muy fuerte, como siempre, para mi primo Betito, y para toda mi querida familia. Vamos avanzando poco a poco, y vámonos, con alegría, con gusto. Y ahora sí que fuerte abrazo para mi querida familia allá, de mi primo Betito Corres, para sus hijos y para toda la familia. Vámonos con esta página del recuerdo. Los Ángeles Negros, ya esto le pusieron por nombre...

0: Bien, amigos, bien, amigos. Página del recuerdo. Aquellos lejanos días, por lo menos de 1970, 1972, ¿verdad? Pues ahora sí, los recuerdos siguen latentes. Cuando nos encontramos los viejitos, los abuelitos, los recordamos con resignación, con alegría, con entusiasmo, y hacemos el recuento de nuestra vida de aquellos años hermosos, ¿verdad? Yo personalmente tendría en mis 21, 22 años. Hoy ya estoy viejo, ya estoy abuelito. Ahora sí, como siempre les comento, pues sí, ya son 75. Ya voy para los 76. Por eso a mí me gustan aquellas palabras. Ayer me dijeron viejo. Por un momento me estremecí. Después me miré al espejo y así noté lo que envejecí. No voy a sufrir por esto. Yo estoy tranquilo con esa edad. Y ahí nos vamos a comerciales, mi querido. Ah, correcto. Bueno, vamos a comerciales. Enseguida continuamos.
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1: Bien amigos, son las 5 de la tarde con 5 minutos, y bueno, continuamos con Viejitas de El Recuerdo. Voy a saludar con mucho cariño, con mucha emoción, a nuestras amiguitas que nos escuchan por allá en Antojitos Mexicanos Janet. Saludos a nuestras amiguitas de Antojitos Mexicanos Janet, con gusto también para El Cuache, Hamburguesas El Cuache, para Tacos Los Tíos, como no, saludos por allá. Para los amigos de Tacos Los Tíos, por el Calvario, y con gusto también, los saludos para nuestra amiga Mari Herrera. Bueno, ella no vende tacos, no tiene abarrotes, nada, pero sí se dedica a la venta de, ahora sí, hierbas naturales, que son para la comida, como chayote, nopalitos, pitiona, epazote, todo lo que usted necesite. Saludamos a nuestra amiga Mari Herrera por allá, por la calle de Abasolo. Con gusto también, los saludos para nuestros amigos de Electroferretera Dígar. Electroferretera Dígar, pues le mando un fuerte abrazo a nuestro amigo Beto. Ánimo, mi estimado amigo Beto. Te saludamos, tus amigos de Innovación Estéreo. Con gusto también, los saludos por allá para Adolfina y Licha Carreño. Adolfina y Licha Carreño, para Ángel el Chino, también los saludamos. Le mandamos un abrazo muy fuerte a la querida familia de El Amigo Chino. Y con gusto por allá para Pizzería Pepperoni. Nos confirman del amigo Daniel, del amigo Daniel Hernández Morales, por ahí en el Callejón Morelos, por allá pásenle a las pizzas, ¿verdad? Que estará atendido por el amigo Daniel allá en Pizzería Pepperoni. Saludos para mi amigo Maquio, y con gusto también, un fuerte abrazo para la familia Morales Cruz, que nos escuchan por allá en el Callejón Lázaro Cárdenas, creo que es, ¿verdad? De acá de San Pablo, Huixtepec. Vámonos con esta página bella, romántica, del recuerdo que nos han solicitado, y son los Polifacéticos. Y a esto le pusieron por nombre 4 Lágrimas.
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Bien amigos, recuerde, viejitas del recuerdo a través de Innovación Estéreo, cuando son las 5 de la tarde con 10 minutos. Saludos a nuestros amigos del barrio de la Cruz, como siempre, al amigo Nereo Juanillo, Zumbaldero de los Columpios, a mi amigo Conejo por allá rumbo al Cecite. Saludos, mi estimado Conejo, por allá, saludos para ti, para toda la familia, a nuestra, con mucho respeto, a la familia García Barroso. Allá en el barrio de la Cruz. Con gusto también para nuestro amigo Javier, Bautista, el Zorra. Ánimo, estimado Zorra. Fuerte abrazo de tus amigos de Innovación Estéreo. Te saludamos. De veras, ahora sí, con el deseo de que pues le estés pasando contento, bonito. Y los saludos muy cordiales para mi amigo Javier, el Zorra. Con gusto los saludos por allá para mi amigo Luis Jiménez, para Pichín, para Roberto Hernández, Roberto Gómez. Saludos para él, para toda la familia, para mi amigo Juan, Martínez Cruz, también en el barrio de la Cruz, con mucho respeto también a la señora Salud de Cruz, que nos escuchan en el barrio de la Cruz, a tío Enrique Vigallo, también le mandamos un saludo muy cordial, con gusto a Edilberto Rendón, hoy miércoles, sí, ¿verdad? Hoy hubo chivo, a lo mejor todavía otro poquito, chivo ya del amigo Edilberto. Saludos, mi estimado Edilberto, tus amigos de Innovación Estéreo, y a Díaza Materiales para Construcción Díaz del amigo César. Los saludamos también con mucho cariño, con mucha estimación y con mucho respeto por allá, y cariño y estimación también para mis primos, para Pedro y Raúl Martínez. Ánimo, mis queridos parientes. Hay que echarle muchas ganas, les mandamos un saludo muy cordial. Un fuerte abrazo a sus amigos de Innovación Estéreo. Con gusto, un saludo por allá para el amigo Agustín Gómez, que nos escucha por allá por la Escuela León González. A mi hermanita Gloria Cortés, también le mando un fuerte abrazo. Es mi hermanita, pero ya tiene más de varios días que no la he visto. Y le mando un saludo muy cordial, un fuerte abrazo. Y desde aquí también le doy palabras de ánimo. Ánimo, hay que echarle muchas ganas, mi querida hermanita, ¿verdad? Saludos de todo corazón. Y también al amigo Carlos López Martínez, por allá, para el maestro Francito, y a todos los amigos que tenemos por allá en el barrio de la Cruz. Vámonos con esta de la década de los 60, de esta de la década de los 1960, y esta se llama Enamorada de un amigo mío.

Bien amigos, recuerde, viejitas del recuerdo, en Innovación Estéreo cuando son las 5 de la tarde con 15 minutos. Bueno, saludos para allá, para mi amigo Hugo, para mi amigo Hugo Casetas, Hugo Cruces también, Hugo Casetas por ahí en el mercado. Saludos, mi estimado Hugo, y aparte es Hugo Cruz de las Albercas. Él es Hugo Cruz de El Balneario La Huerta. También le mando un saludo a mi amigo Hugo Cruz en El Balneario La Huerta. Y Hugo Cruz por acá, Hugo Casetas. Al amigo Toño García en su tocinería La Santa Cruz. Al amigo Víctor Mijangos en su taller de bicicleta, El Líder. Y como siempre, los saludos para mi amigo Bernardo Alonso en la palería Damaji de acá de San Pablo, Ixtepec. Saludos, mi estimado Verde, un fuerte abrazo por ti, para toda la familia. A mi amigo El Tardillo, también le mando un fuerte abrazo a mi amigo El Tardillo. Y con gusto, para allá los saludos para el amigo Samuel García Pérez, a Saulo Ventura. Al amigo Saulo Ventura, a su hermano Ladislao Ventura y al maestro Jairo Ventura. Nos escuchan por acá en la bajadita del Panteón. Los saludamos, su amigo de Innovación Estéreo, y vámonos con la alegría, con el entusiasmo de la música de El Recuerdo, los Abson Boys de Agua Prieta, Sonora, y esto lleva por nombre de Hoy en 8.

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Recuerdos, recuerdos bellos, bonitos, de aquellos hermosos días de nuestra adolescencia, porque fue nuestra adolescencia, con sonar esas melodías, por allá por la década de 1962, 1964, más o menos, ¿verdad? Si no mal recuerdo, y que pues hoy las compartimos con todas las nuevas generaciones a través de Innovación Estéreo. Saludos, saludos con cariño, con estimación a nuestros amigos del barrio de la Soledad, como lo hacemos siempre, por allá para mi prima Violeta y Elia, en el barrio de la Soledad, a mi amigo, a mi pariente por allá, Rafa Pelos. Saludos para Rafa Pelos, para él, para toda la familia. Un saludo muy cordial a los amigos de Innovación Estéreo, para mi amigo Cube, con mucho respeto, con mucha estimación, amigo Cube Tambora, para distinguirlo, para que sepa la gente quién es, porque lo estimamos de veras de todo corazón, a mi amigo Cube Hernández, Cube Tamboras, por allá también para Rácata, para Lepa, para Gabriel, por allá para Cóndor, ¿verdad? Saludos, saludos de veras a sus amigos de Innovación Estéreo, a Quique Maracas, saludos para mi amigo Quique Maracas, amigos de toda la vida, con gusto por allá para Irrabata, para Armando, para Abraham, para toda la familia allá en el barrio de la Soledad, y con gusto también para mi pariente Juan Pulma, a mi prima Rosalina, para Fello, para Betote, para Carlos, para mi querida familia allá en el barrio de la Soledad, que nos escuchan todas las tardes. Ay, con gusto, ¿cómo que no? Con mucho gusto, con mucho respeto, con mucho respeto a Mari, a María de Eduardo, así la conocemos con estimación, ¿verdad? Saludo a María López de Eduardo, le mando un abrazo muy fuerte, con mucho respeto, para ella y para toda la familia que nos escuchan por allá en el barrio de la Soledad. Vámonos con otra de la década de los 1960. Este es Johnny Dynamo y los Leo. Y le pusieron por nombre, así sencillito, rápido y fácil, le pusieron por nombre Palabras.

Bien, amigos, bien, amigos, seguimos saludando, saludando con mucho gusto, con mucho cariño, con mucha estimación para mis sobrinos, por acá, para Willy Martín, por acá en su taller de balconería, por acá por el depósito, acá en San Pablo y Zepec, a nuestro amigo Braulio, el rotulista, él nos escucha por allá, por la calle de Humboldt, al amigo, al nuestro amigo Hugo el Cuetero. Saludos, mi estimado Hugo el Cuetero, saludos para ti y para toda la familia, para los topiles, Hernán y Lalo, por acá rumbo a nuestras presas. Y como siempre, los saludos muy cordiales, un abrazo muy fuerte a mi sobrino Nardo, en su taller de motos, acá en la carretera Puerto Escondido, acá cerca del crucero. Saludos, mi estimado sobrino Nardo, y no faltaba más, un fuerte abrazo para mi sobrino Alex Alejandro el Chapulín. ¿Cómo que no? Sigue la diestía del Chapulín, de verdad, mi querido sobrino Alex, fuerte abrazo para ti, con mucho gusto, para mi prima Lucía, para Josefina, mi prima Josefina, para Nazario, para el Sacha Monster, para el señor Alfredo, y para toda mi querida familia que nos escuchan por acá, por la carretera a Puerto Escondido. Vámonos con esta página romántica, bella, de El Recuerdo, Los Terrícolas de Venezuela. Escúchenla, mis jovencitos, ojalá que tengan chance de escucharla. Un mensaje muy bonito. Le pusieron por nombre Un Nuevo Amor.

0: Bueno, mis queridos amigos, con esta página romántica, bella del recuerdo, hemos llegado al final de un programa más de Viejitas de Recuerdo. Como siempre, agradeciendo de todo corazón, donde quiera que nos hayan escuchado. Por allá en nuestros pueblos que menciono todas las tardes, alguien nos escucha. No voy a decir una gran cantidad, no, pero si hay uno o dos que nos escuchan, ¿verdad? Algunos se reportan, nos llaman por teléfono. Y hemos sabido también por allá los amigos que nos escuchan. Gracias por compartir con nosotros la música de recuerdo. También a mi gente, a nuestra gente de acá en San Pablo y Tepec, de nuestros diferentes barrios. Gracias de todo corazón por compartir con nosotros a través de Innovación Estéreo la música que dejó huella en los que estamos hoy abuelitos. Bueno, yo con esto, como siempre, la invitación a la reflexión, a la meditación, ¿verdad? Porque la vida, como siempre lo comento, tiene, como decían, tiene de todo. Alegrías, tristezas, preocupaciones, de todo, ¿verdad? Y bueno, cuando nos encontramos con grandes preocupaciones, pues ahora sí, de antemano, se agradece cuando alguien se acuerda de nosotros, con una palabra de aliento, con un gesto, con una sonrisa. Algunos otros, con un pensamiento, con una oración. Ojalá que así nos acordemos de alguien que sepamos que está sufriendo por alguna enfermedad irreversible. Algunos en el lecho de un hospital. Algunos otros, porque por disposición divina, algún ser querido ha salido de este mundo. Y para usted que me está escuchando, la invitación es, elevemos un pensamiento. Elevemos una oración a Dios que preside sobre todos nosotros por aquellos hermanos que por alguna razón están sufriendo o tienen grandes preocupaciones. Y con esta invitación, mi gente, pues yo me despido de ustedes. Como siempre, en los controles, el pequeño Pablito Díaz y el micrófono, recuerden, soy Pedro Cortés Cruz, el último de los amigos, quien desea que Dios los guarde en todo momento. Escuche esta bella alabanza, como siempre lo hago al terminar nuestro programa. Esta que lleva por nombre Cansado del Camino. Que Dios los guarde en todo momento. Mañana, Dios mediante, nos volveremos a escuchar.
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